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19 minutos, damas y caballeros, continuamos con mucha más música a través de la frecuencia de la raza 100.3 conectando generaciones. Escuchemos esto a cargo de los Duques de Víctor Juárez y eso llamado Cumbia Sabrosa. Nos vamos a ir con mucha más música. Te saluda con mucho gusto Nore Martínez en ese excelente, excelente Zero Drink ya 9 de mayo 2026. Y bueno, pues muchos aprovechamos tal vez el día para pues quizás adelantar un poquito del festejo el Día de la Mami. Entonces seguramente andas por ahí pues quizás ya celebrando, porque a lo mejor mañana domingazo pues van a salir, van a hacer otras cositas. A lo mejor también pues actividades distintas pueden quizás entorpecer un poquito el asunto. Pero bueno, pues a lo mejor las familias se reúnen en estos momentos para celebrar a todas. Y bueno, ya mañana por separado, sea cual sea el caso, yo espero que estés disfrutando de este fin de semana y por supuesto lo hagas de la mejor manera posible. Pues al menos el día de hoy ya están pues las cosas un poquito húmedas por aquí, pues el señor Tlaloc anda haciendo de las suyas en esta ciudad de Rielera y al parecer pues va a hacerlas pues durante un muy buen rato. Pues al menos con este clima se llevará esta lluvia intensa al menos durante la mayor parte de la tarde. Entonces ahora sí que por favor, si tienes por ahí un paraguas, a lo mejor ya es momento de sacar el suéter para abrigarnos con estos vientos, pues será más que necesario para aprovecharlo y bueno, pues cubrirnos de este viento tan intenso quizás que haga aquí en la ciudad de Rielera. Pero bueno, dejando eso de lado, nos vamos a ir con mucha más música. Llegamos con algo de Agua Nueva Tropical, Dime Que Sí, mucha más a través de la frecuencia correcta en FM Centro 100.3, conectando generaciones.

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0: 6 de la tarde, ya con 54 minutos. Damas y caballeros, continuamos con más éxitos a través de la frecuencia de La Raza 100.3, conectando generaciones. Escuchamos esto a cargo de nada más y nada menos que Mariela Seoane, junto a Lila Downs, Por un mal amor, y además los dos de Tamaulipas, y esto llamado Eres Veneno. Nos vamos a ir con mucha más música. Llegamos con más de tus mensajes a través de WhatsApp 241-114-9821. Y por aquí dicen: gracias a Chao Chao por el pay. Y a ustedes, dicen por acá, ya disfrutando precisamente. Ay, Dios mío, hasta se me hizo agua la boca. ¡Qué barbaridad! Un pay, uff, papá, como de chocolate, ¿no? Como de chocolatito, con ahí un mousse. Chulada. Saludos, saludos para aquí, para la terminación 06, que seguramente fue el mero ganón de Sabaduki. Y bueno, pues sin duda alguna se lleva este pay bastante rico. ¿De dónde más, caray? De Chao Chao. Uff. Bueno, pues dejando también la antojadera de lado, vámonos con más de tus mensajes. Dice por acá rápidamente: hola, mi colibrí, un gusto saludarte y escucharte, por supuesto. Gracias, igualmente, saludos. Mi estimada Teresa, dice por acá: ¿me podrías complacer con la canción Te Quiero, Te Amo, de Grupo Pesado, por favor? Se la quiero dedicar al amor de mi vida y de otras vidas. ¡Hala! ¡Wow! Está muy bien, ¿eh? Ahora sí que muy buena bajada de pechito, caray. Claro que sí, con mucho gusto. Llegamos con esto a cargo de Pesado. Y por aquí nos dicen rápidamente a través de WhatsApp 241-114-9821. Antes de irnos con esto de Pesado, dicen de este lado, a ver, muy buenas tardes, joven Coli. Ya fui a recoger mi secadora, muchísimas gracias. Anoche salió ganador mi hijo Giovanni. Ah, vientos, el buen Gio. Está hermosa la secadora, mil gracias. Disculpe, ¿me podría complacer con la canción Amor de Amores de Los Ángeles Azules, por favor? Y unos saludos para mis hermanas, que son mamás: Rocío, Norma, Susana, Yola, Cari, Carla, y en especial a mi mamá Yolanda Moreno Cuamazzi. Escuchamos la radio en barrios, en barrio Atencingo, perdón. Ah, Atencingo, quinta sección. Gracias por su atención a mi mensaje. Bendiciones. Atentamente, Marisol Cruz Moreno. Gracias por mi secadora. Nombre, al contrario. Y saludos al buen Giovanni, que seguramente, bueno, pues se rifó con este regalazo. Y todavía falta mañana, ¿eh? O sea, ahorita está el previo. Ahorita está el previo. Mañana ya es la de Davis. Así que vamos a ver con qué se rifa el buen Gio. A lo mejor hay una comidita, una cenita. Bueno, pues ya sabrá el buen Gio qué va a hacer, ¿no? Y bueno, también si hay invitación, con todo el gusto del mundo, vamos, ¿no? Pero bueno, saludotes, mi estimada Marisol. Tenemos por aquí más música por delante, así que recuerda tu mensaje 241-114-9821. Vámonos con algo de Pesado y esto llamado Te Quiero, Te Amo, y mucha más música a través de la frecuencia correcta en FM Centro 100.3, conectando generaciones.
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ya con 9 minutos, damas y caballeros. Continuamos con mucha más música a través de la frecuencia de La Raza 100.3, conectando generaciones. Escuchamos esto a cargo de Karen León y este llamado Si Lo Hice y Qué, y además Ángeles Azules, Amor de Mis Amores. Muy buena rolota. Tenemos mucha más música por delante. Llegamos con algo de Banda MS junto a Los Plebes del Rancho, No Me Pidas Un Tiempo, y además Diana Banoni, Querido Hijo Mío. Tenemos mucha más música y claro, todos sus mensajes a través de WhatsApp 241-114-9821. Cuéntame por ahí qué show, qué más quiere escuchar en este excelente Sabbath Drink. Tenemos mucha más música, así que sigue esa frecuencia correcta a través de La Raza 100.3, conectando generaciones.

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con 25 minutos. Continuamos con más éxitos a través de la frecuencia de La Raza 100.3. Escuchamos esto a cargo de nada más y nada menos que la nueva orquesta sonidera y esto llamado El Dueño de Tu Amor. Pasaremos con mucha más música y tenemos por aquí más mensajes. 241-114-9821. Por aquí nos dicen rápidamente si podríamos complacer con una canción, dedicar esta melodía a mi sagrada mamá. Porque ya no está conmigo, por favor, me puedes poner la canción. Préstame las 5 minutos, gracias. Perfecto, mi estimado. Saludos y claro que sí, con mucho gusto. Nada más que tenemos... no sé si sea de qué artista en específico, porque al menos por ahí me aparecen que es de Grupo Cañaveral o a lo mejor Jesse Uribe. A ver si por ahí recuerdas el artista, y si es que no, bueno, pues yo nos vamos con Cañaveral o Carlos Show junto a Iskander, o a lo mejor por ahí Banda San Miguel, porque sí tenemos algunas versiones, pero si sea cual sea, ahora sí que espero yo atinarle. Si es que no, bueno, pues si tienes la artista, con todo el gusto del mundo, estamos aquí para complacerla, para que no la vaya yo a regar y bueno, ponga algo que nada que ver de lo que tú buscabas, ¿verdad que va, mi estimado? Si es que no, bueno, pues ahorita la ponemos con todo el gusto del mundo, a ver si le atino. Mientras tanto, vámonos con Junior H y estoy llamando a mi gata. Mucha más música a través de la frecuencia correcta en FM Centro 100.3, conectando generaciones.

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con 46 minutos. Continuamos con más música a través de la frecuencia de La Raza 100.3, conectando generaciones. Escuchamos precisamente esta mega mega rola de Julio Barraza, Amarilla Las Flores. Nos vamos a ir con algo de Genaro Guerrero, el de Campeche, el Santo del Amor, y Edel Muñoz, La Plata. Tenemos por aquí más mensajes y recuerda que en punto de las 8 llegamos con las románticas para La Raza 100.3, para que ahí nos pongamos un poquito más íntimos. Y si quieres dedicarle un saludo y claro una rolita especial para esa persona especial, cuéntamelo a través de WhatsApp 241-114-9821. Por aquí nos dicen si le podríamos mandar un saludo a mis dos hijas e hijos, a Santiago y a Abril Valderas Roldán, y que por ellos tengo este gran título de mamá, que son lo mejor de mi vida. Escuchamos desde hogares ferrocarrileros. Saludos para ellos dos, que seguramente pues están disfrutando de una excelente tarde de sábado, y que seguramente tendrán por ahí pues ya listo y todo preparado para este próximo 10 de mayo, o desde hoy, digo. Definitivamente este fin de semana se presta para empezar precisamente el festejo. Por ahí he visto que, o vi que el viernes hubo por ahí algunos festivales, algunos van a hacerlo el 11. Bueno, pues cualquier pretexto es bueno para festejar a mamá, y qué mejor que hacerlo precisamente en un fin de semana. Así que saludos para todas las mamis que andan disfrutando este excelente día previo al 10 de mayo, y claramente en un futuro, ¿verdad? También el after, como debe de ser. Así que bueno, damas y caballeros, saludos, y pasaremos con mucha más música. Llegamos con Genaro Guerrero, el de Campeche, el Santo del Amor, y además Edel Muñoz, La Plata. Mucha más música a través de la frecuencia correcta en FM Centro 100.3, conectando generaciones.

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Las 8 de la noche, ya con 7 minutos, damas y caballeros, continuamos con más éxitos a través de la frecuencia de FM Centro 100.3, conectando generaciones. Escuchamos esto a cargo de Pancho Barraza y esto llamado Mi Enemigo el Amor. Nos vamos a ir con mucha más música y claro, con esto abrimos esta emisión de Las Románticas para la Raza 100.3. Ya sabes que en este horario tú me puedes pedir algunos éxitos románticos para dedicárselos aquellas personas que tienes muy cerca, ¿no? A lo mejor a la novia, al novio, a la esposa, al esposo, bueno, quien sea que ande por ahí, o también a la ex y ex esposo y esposa, porque sin duda alguna este asunto del amor pues sí que cambia constantemente, ¿no? Así que por ahí si también quieres dedicarle un éxito o una canción un tanto dolidona, también se puede, digo, desahoguémonos, ¿no? Es fin de semana y se presta para un buen momento y bueno, pues dejar o más bien limar asperezas. Por aquí tenemos mensajes, dicen por acá rápidamente, si podríamos complacer con el tema A Mi Manera de Vicente Fernández, por favor, de aquí de Contra de Juan Comanche. Mira, esto de Vicente Fernández es un poquito más de folclor mexicano, pero pues nada más, porque de plano es día de la mamá y que seguramente pues las mamis están como que con el gusto de querer escuchar algo de Vicente Fernández, pues lo vamos a hacer realidad. ¿A qué va? Pues precisamente para acompañar este excelente fin de semana y bueno, pues estar bien y felices, bien felices y con tenis, ¿no? Así que claro, sí, con mucho gusto, nos vamos a ir con esta mega, mega rola de Vicente Fernández, este llamado A Mi Manera. Nos vamos además también con algo de Calibre 50, Amor del Bueno, y muchos más de tus mensajes a través de WhatsApp 241-114-9821. Sigamos con más éxitos a través de la frecuencia correcta en FM Centro 100.3, conectando generaciones.

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con 22 minutos. Continuamos con más éxitos a través de la frecuencia de La Raza 100.3, conectando generaciones. Escuchamos esto a cargo de nada más y nada menos que Industria del Amor, y esto llamado Si Lo Hubiera Sabido. Esta rolita, tú la pediste a través de WhatsApp 241-114-9821. Y nos vamos precisamente con saludos para la familia González de Apizaquito, que nos manda esta mega mega rolota. Y bueno, pues esto precisamente para las mamás de esta familia González de Apizaquito. Vientos, ahí está el saludote para todas las mamis y mamacitas que están festejando previo, claro, al 10 de mayo, porque cualquier pretexto es bueno para festejar, celebrar y agarrar la fiesta este fin de semana, como debe de ser. También dicen por acá si podríamos complacer con Mi Razón de Ser para mi mamá, la señora Lucila. Gracias, linda noche, besos, igualmente saludos. Y claro, sí, con mucho gusto, nos vemos con esta mega mega rola. Por aquí nos dicen buenas noches, por favor, puede poner la canción Partido en Dos de Chuy Lizárraga. Perfecto, claro que sí, con mucho gusto. Y por aquí nos pidieron algo en Brujo de Cumbia, pero pues así como que muy romanticona que sea, pues no tanto. Entonces, si hay alguna otra más romántica para ese espacio, con todo el gusto del mundo, estaremos aquí para complacerla. ¿Va que va? Vámonos con Banda MS, Mi Razón de Ser, y mucha más música a través de la frecuencia correcta en FM Centro 100.3, conectando generaciones.

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8:00 p.m. ya con 37 minutos, damas y caballeros. Continuamos con muchos más éxitos a través de la frecuencia de La Raza 100.3, escuchando esto a cargo de La Maquinaria Norteña. Eres ese algo. Pasaremos con mucha más música y tenemos mensajes. 241-114-9821. Dicen por acá rápidamente si podríamos complacer con saludos a mis dos grandes amores. Yo pensé que iba a decir esposas, no. Por favor, para mi esposa Mariana María Mariana Mora Farfán, perdón, y a mi madre Juana Coyotzi Ortega. Muchas felicidades mañana en su día. Que Dios me la siga cuidando mucho y que les siga, que les dé mucha salud. Las amo, muchas gracias, de su esposo e hijo Ismael Carreño Coyotzi. ¿Me podría poner la canción de Gracias por estar conmigo? Gracias, y claro que sí, con mucho gusto llegaremos con esta rola de Conjunto Primavera. Gracias por estar conmigo. Por aquí nos dicen, buenas noches, ¿me podrías complacer con una canción de Pesado? Se llama Mi Primer Amor, dedicada para la señora Eloisa Vázquez Maya, que nos escucha en Santa Cruz, Tlaxcala, de parte de su hijo José Luis Ángeles. Perfecto, claro que sí, con mucho gusto. Nos vamos a ir con esta mega, mega rola. Y por aquí nos dicen, ¿me puedes ponerle por favor la canción Te Vas Con Él, de Brindis? Bien, todos, claro que sí, con mucho gusto. Nos iremos también con esta mega, mega rolota. Mucha más música a través de tu mensaje en el WhatsApp 241-114-9821 y a través de la frecuencia correcta en La Raza 100.3, conectando generaciones.

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Noche ya con 52 minutos. Continuamos con más éxitos a través de la frecuencia de La Raza 100.3, conectando generaciones. Escuchamos esto a cargo de Brindis y este llamado Te Vas Con Él, y nos vamos a ir con algo de nada más y nada menos que de Los Teles. Gritaría, por aquí nos dicen saludos a la señora Casilda Jaro López, barrio Calapa de San Dionisio, Yauquemecan, día de las madres de parte de su yerno. Perfecto, mi estimada terminación 12, claro que sí, con mucho gusto. Ahí le mandamos el gran, gran saludo para nada más y nada menos que Casilda Jaro López, que anda precisamente pues ya escuchándonos hasta San Dionisio, Yauquemecan, donde se ve que le saben de radio. Así que bueno, damas y caballeros, dicho esto, sigamos con los éxitos. Llegamos con Los Teles, Gritaría, y además también Los Ángeles Azules, Amor a Primera Vista, esto en conjunto con Belinda. Y bueno, pues con esto básicamente finalizamos esta transmisión de Las Románticas para La Raza. Pero claro, tendremos mucha más música por delante a través de la frecuencia correcta del FM Centro 100.3, conectando generaciones.

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0: las 9 de la noche, ya con 24 minutos. Continuamos con más éxitos a través de la frecuencia de La Raza 100.3, conectando generaciones. Escuchamos esto a cargo de Ángel Gabriel, el patrón. No siempre fui el mejor. Nos vamos a ir con mucha más música y llegamos con algo de Memo Garza y es llamado Mándame la Ubi. Recuerda tu mensaje 241-114-9821 para que tú me digas qué más se va a escuchar en esa excelente noche de Sabbath Drink, donde precisamente, pues, no es por presumir, pero mis Chivitas Galácticas del Guadalajara ya se van a semis. ¡Qué barbaridad! Por aquí apenas me avisó el señor Google y dijo, ¡ah, mira, Coli, sí es cierto! Las Chivas Galácticas del Guadalajara se van a semis. ¡Qué barbaridad! ¡Híjole! ¿Será? ¡No me ilusionen! ¡No me ilusionen! ¡Caramba! Mientras tanto, vámonos con más música. Llegamos con Memo Garza, Mándame la Ubi. ¡Mucha más música! A través de la frecuencia correcta en FM Centro 100.3, conectando generaciones.
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Las 9 de la noche, ya con 37 minutos, continuamos con más éxitos a través de la frecuencia de La Raza 100.3. Escuchamos esto a cargo de Celso Piña, junto a nada más y nada menos que el Gran Silencio y esto llamado Cumbia Poder. Por aquí tenemos mensajes, 241-114-9821. Ya complacimos por ahí esta rola de Embrujo de Cumbia con Pepe Gómez y su Unión 82. Y además también dicen por acá, amigo Coli, arriba las Chivas. Vientos, como debe de ser, me puedes complacer con la rola de la banda La Ejecutiva. La de Dile Porfa, dedicada para mi esposa Jessie, que vamos a un partido para que vean que sí existen los partidos nocturnos. Saludos de parte de su fiel radio escucha, el buen Duer. Vientos, mi estimado Duer, saludos. Y espero que ese partido esté excelentísimo, que ganes y bueno, pues precisamente pues hagas verdad el honor, seguramente la posición de delantero, a lo mejor defensa, bueno, medio, bueno, sea de lo que sea que vayas a jugar, mi estimado, a darle con Tokio, ¿no? Así que bueno, claro, sí, con mucho gusto llegaremos con esto a cargo de nada más y nada menos que La Ejecutiva. Dile, porfa, claro que sí, con mucho gusto llegaremos con esta mega, mega rola. Y nos vamos precisamente con esta mega, mega rolota de La Ejecutiva de Mazatlán. Dile, y además también Joaquín Medina, No Sabemos Ser Amigos. Mucha más música a través de la frecuencia correcta, La Raza 100.3, conectando generaciones.

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2: Son ya las 9 de la noche, ya con 54 minutos. Continuamos con más éxitos a través de la frecuencia de la raza 100.3, conectando generaciones. Escuchamos eso a cargo de Banda MS junto a los plebes del rancho. No me pidas un tiempo. Nos vamos a ir con algo de la nueva orquesta sonidera, El Dueño de tu Amor. Y por aquí mensajes: 241-114-9821. Dicen por acá: buenas noches, amigo Colibrí Martínez. Excelente noche. ¿Cómo has estado? Muy bien, pues ya entusiasmado. Ilusionado de que las chivitas pasan a semis. Y bueno, pues vamos a ver qué tal les va la siguiente. Yo nada más sé una cosa: que si se lanzan a finales, vamos a tener que irnos a donde vayan a jugar, porque bueno, pues se ve que va a estar tremebundo. Y como cae domingazo, pues sí sería muy, muy buena idea lanzarnos a ver la final, si es que pasan las chivitas galácticas del Guadalajara. Pero en fin, ahí más o menos ilusionado. Yo creo que estoy más ilusionado que mi primer amor de secundaria. En fin. Muchas gracias por preguntar, mi estimado. Dicen por acá: saludos, una melodía, por favor, de la... de Contains, Oro Sólido. Perfecto. Claro que sí, con mucho gusto. Llegaremos con esta mega, mega rola. La voy a checar, va, mi estimado Juan Victoria. Y con todo el gusto del mundo llegamos con ello, porque llegamos también con algo de la nueva orquesta sonidera, El Dueño de tu Amor. Mucha más música a través de la frecuencia correcta en FM Centro 100.3, conectando generaciones.
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Ya con 6 minutos, continuamos con más éxitos a través de la frecuencia de la raza 100.3 conectando generaciones. Escuchamos esto a cargo de Mariana Sewane y además también Lila Downs y Estoy Llamado por un Mal Amor. Pasaremos con mucha más música y llegamos también con algo de Karim León, Si Lo Hice y Qué. Por aquí nos pidieron esta rolita, mi estimado Juan Victoria, de nada más y nada menos que de Oro Sólido, La Tanga. Tal vez la pueda poner, pero un poquito más adelante, mi estimado, porque a pesar de que quizás sea un buen mambo, yo creo que entraría más como para las guapachosas. Si hay alguna un poco más gruperona, con todo el gusto del mundo, estaremos por acá. O en su defecto, si me esperas por ahí a las 11 que empezamos con las guapachosas, con todo el gusto del mundo, llegaremos con esa rolita. Va que va. Mientras tanto, seguiremos con más éxitos y claro, todos tus mensajes a través de WhatsApp 241-114-9821. Tenemos mucha más música por delante, así que recuerda tu mensaje 241-114-9821. Vámonos de volada con Karim León, Si Lo Hice Qué y mucha más música a través de la frecuencia correcta en la raza 100.3, conectando generaciones.

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0: ¿Te imaginas compartir tu vida con un compañero que puede vivir 100 años?
1: ¿Un amigo emplumado que si pierde a su pareja puede caer en depresión como tú o como yo?
0: Las aves no son juguetes. Son seres con emociones complejas que merecen un hogar para toda su vida.
1: ¿Estás realmente preparado?
0: Aunque durante siglos hemos tenido aves en casa, la verdad científica es clara: no son animales domésticos.
1: Sus comportamientos siguen siendo instintivos y salvajes.
0: Una cacatúa puede vivir hasta 100 años, un loro entre 60 y 70, un cisne 30. Incluso, un periquito australiano vive de 5 a 8 años. Y aquí viene algo hermoso y desgarrador. Especies como loros, guacamayas, pericos y cacatúas son monógamas. Tienen una sola pareja toda su vida. Si en cautiverio no tienen pareja, crean ese vínculo contigo. Te eligen como su compañero de vida. Pero cuando su pareja muere, ya sea ave o humano, pueden caer en depresión profunda. Por eso, adoptar un ave no es como comprar una planta. Es como adoptar un hijo de plumas que podría sobrevivir a tus propios hijos. Antes de adoptar, pregúntate, ¿tengo espacio suficiente para que viva dignamente? Cada especie necesita alojamiento específico. ¿Puedo costear su alimentación? Los carroñeros necesitan comida refrigerada. Otros requieren amplia variedad de frutas frescas diariamente. Y algo crucial, asegúrate de su procedencia legal. Las aves de criadero o capturadas legalmente están anilladas o tienen chip. Si no tiene identificación, probablemente viene el tráfico ilegal. No fomentes ese crimen.

el compañero de vida para siempre de una ave monógama, porque adoptar un ave no es tener una mascota. Es asumir la tutela de un ser que podría sobrevivirte, que puede deprimirse si lo abandonas, que te elegirá como familia, y eso es un privilegio y una responsabilidad de por vida.

0: Un guión de Leonardo Santiago con información del portal Ciencia UNAM. 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

Las 11 de la noche ya con 5 minutos, damas y caballeros. Continuamos con mucha más música a través de la frecuencia de La Raza 100.3, conectando generaciones. Escuchamos esta mega mega rola que tú nos pediste a través del WhatsApp 241-114-9821. Y esto en voz precisamente de Oro Sólido, La Tanga. Pasaremos con mucha más música y llegamos con algo de Claudio Morán, Paloma Jena y muchos más de tus mensajes a través de WhatsApp 241-114-9821. Cuéntame qué show, qué más quieres escuchar, que este Samba Drink se pasa de volada. Vámonos con Claudio Morán, Paloma Jena y mucha más música a través de la frecuencia correcta en FM Centro 100.3, conectando generaciones.

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22 minutos, damas y caballeros. Continuamos con mucha más música a través de la frecuencia de La Raza 100.3, conectando generaciones. Escuchamos esto a cargo de Grupo Niche y esto llamado Busca por Dentro. Nos vamos a ir con mucha más música y, claro, todos tus mensajes a través del WhatsApp 241-114-9821. Cuéntame qué show, qué más quieres escuchar, que yo estoy aquí para complacer lo que gustes y mandes, ya sea salsa, cumbia o bachata, para acompañar esta excelente noche de Sabbath Drink. Por aquí nos pidieron esta salsita de Grupo Niche, Busca por Dentro, y ya estuvo más que complacida esta mega mega rolota. Vámonos mientras tanto con mucha más música y llegamos con algo de Grupo Soñador, El Llanto de los Sapos. Mucha más música a través de la frecuencia de La Raza 100.3, conectando generaciones.

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las 11 de la noche, ya con 37 minutos. Continuamos con más éxitos a través de la frecuencia de la raza 100.3. Conectando generaciones, escuchamos esto a cargo de Ángeles Azules y esto llamado El Listón de tu Pelo. Nos vamos a ir con algo de Jorge Domínguez y esto llamado Qué Número de Locos. Además, dice por acá rápidamente a través del WhatsApp: hola, ¿qué tal? Me complacerías con la canción La Buenona, con Nativo Show, con saludos a Lucila Galicia, Nativitas La Escala Vientos. Claro que sí, con mucho gusto. Llegaremos también con esta mega, mega rolota y mucha más música antes de que este excelente Sabbath Drink se vaya a la historia de este 2026. Sigamos con los éxitos a través de FM Centro 100.3, conectando generaciones.

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Las 11 de la noche ya con 50 minutos. Damas y caballeros, tenemos que despedirnos de esta emisión de Las Guapachosas para la Raza 100.3. Escuchando esto a cargo de Salomón Robles y esto llamado Piel de Azúcar. Nos vamos a despedir con algo de Willy Colón y esto llamado Gitana. Y por supuesto te voy a dejar con mucha más programación después de la medianoche para que sigas el turno nocturno con todas las de la ley y claro con una muy buena dosis de música que te acompañará a lo largo de esta jornada laboral de ese excelente domingo que básicamente está a unos minutos de llegar y además también 10 de mayo. Yo espero que todas las mamis el día de mañana la pasen muy pero muy bien, que en compañía de su familia pues disfruten de ese su día y claro, sabemos que pues todas las mamás en México pues se la rifan, se parten hasta precisamente en muchos cachitos para estar en muchos lados, entonces yo espero que mañana la pasen de maravilla, que las consientan mucho hoy y siempre y claro, pues ahora sí que honor a quien honor merece para aquellas que están precisamente presentes en nuestra vida y ya saben lo que dicen, madre, no solamente la que engendra, también la que cría, la que enseña, la que nos educa, bueno, pues de todo un poquito, va que va, así que bueno, yo espero que la pasen de maravilla el día de mañana. Y por supuesto, en ese excelente domingo que llega poco a poco. Yo me despido con algo de Willy Colón, Gitana y además en punto del mediodía el lunes nos saludamos, si Dios nos lo permite, en los clásicos de FM Centro 100.3. Además, mañana bien tempranito te recibe nuestra compañera Normita para disfrutar, ¿verdad? Un domingo por la mañana y disfrutar al mero estilo ranchero de folclore MX. Estuvo contigo Antonio Martínez a través de FM Centro 100.3 conectando generaciones. Sigue esa frecuencia correcta en FM Centro 100.3 y me despido con algo de Willy Colón, Gitana, cuando son ya las 11 de la noche con 52 minutos. Bye bye.

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0: ¡Qué show, raza! ¿Cómo están? Muy buenos días, 6:03. Estamos iniciando nuestra programación musical totalmente en vivo de este domingo 10 de mayo, año 2026. 241-114-9821 es nuestra línea de WhatsApp para que a partir de este momento empieces a ponerte en contacto con nosotros. Estamos iniciando el turno, así es que 241-114-9821, nuestra línea de WhatsApp. Te cuento que tenemos una temperatura en este momento aquí en la ciudad de Apizaco de 12 grados. Está el cielo parcialmente nublado. La temperatura mínima para hoy, así como ahorita 12 grados, la máxima al mediodía 24, menos caluroso que otros días, así es que hay que disfrutarlo. Hay pronóstico de lluvia, además, por ahí de las 6 de la tarde y se esperan ráfagas de viento de hasta 8 kilómetros por hora. El amanecer, pues ya amaneció aquí en la ciudad de Apizaco y el atardecer será a las 18:58. Bienvenidos y bienvenidas. 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
2: Las 6 de la mañana con 8 minutos, iniciamos Folklore MX con Ezequiel Peña y la Venia Bendita. Son las 6 con 8 minutos, 241-114-9821, nuestra línea de WhatsApp. Estamos empezando a recibir tus saludos y nos dicen, hola, muy buenos días, con todo cariño y respeto, feliz Día de las Madres, un abrazo enorme y felicitación a mi mamá que está en el cielo y a mis hermanas y mis cuñadas. Dios nos dio la dicha de ser madres y de tener ese cariño inigualable. ¡Feliz día! Disfruta tu día con mucho cariño de parte de la familia Ayapantecatl Meléndez. Pues felicidades a todas las mamás de esta familia. Muchísimas felicidades. Además, dice Rambo, te manda un abrazote. Muchísimas gracias. Va, abrazo de vuelta. Y gracias por compartirnos un pedacito de su serenata. ¿Hasta dónde te quiero? Nos mandaron un pedacito. La de Alta y Delgadita de Antonio Aguilar. Con todo gusto. Y por aquí, Julia de Javier Solís nos dice la terminación 85. Con todo gusto. Muchísimas gracias. Y pues vámonos con más.

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1: Las 6 de la mañana con 21 minutos en Folclore MX, Chava Flores y Voy en el Metro, se llamó este tema. Y tenemos más saludos, gracias por enviarlos al 241-114-9821. Gracias por los abrazos, muchísimas gracias. Por aquí tenemos un WhatsApp audio, vamos a escuchar qué nos dice.
2: Hola, muy buenos días, feliz Día de las Madres a todas las madrecitas. Y felicidades a ustedes que están trabajando también, son madrecitas. Por favor, un saludo para la señora Alejandrina Moreno Ramírez, que nos escucha en el San Francisco Texcatzinco. Y si fuera tan amable de concederle la canción de Jesucita en Chihuahua, con el mariachi México de Pepe Villa o con el mariachi Vargas de Tecalitlán. Gracias y saludos a todos.
1: Muchísimas gracias, saludos también para ustedes, gracias por estar en sintonía. Y en otro mensaje dice: buenos días, Norma Angélica, saludos en cabina, feliz día, la canción Mi Cariñito con Pedro Infante, que acaba de pasar, por cierto, Mi Cariñito, con saludos para mi señora madre Francisca Cedeño Espina, de parte de su hijo José Ignacio Lozada Cedeño, por su atención, gracias, los escuchamos desde Ciudad Nezahualcóyotl, Estado de México, saludos señora Francisca Cedeño Espina, gracias por estar en sintonía.

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¿Sabías que cada vez que un ave vuela puede estar sembrando un bosque entero? Mientras cruza montañas o ríos, lleva consigo semillas pegadas a sus plumas, en sus patas o en su panza. Sin proponérselo, ese vuelo podría ser el inicio de un nuevo ecosistema. Las aves no solo

0: Se llama ornitocoria a la dispersión de semillas realizada por aves. Es tan vital que el 70% de las plantas con flores dependen de estos jardineros con alas para reproducirse. Imagínalo, un árbol que nace en la selva de Chiapas puede crecer en un pastizal de Sonora.
1: Todo gracias a que un ave se comió su fruto.
0: Y no estamos hablando de distancias cortas. Las aves migratorias pueden transportar semillas más de 300 kilómetros, incluso entre continentes. Cruzan océanos con semillas adheridas al plumaje o en su sistema digestivo, colonizando islas remotas que jamás tendrían vegetación sin ellas. Las aves residentes y migratorias trabajan en equipo. Las locales, que viven todo el año en el mismo lugar, mantienen un flujo constante de semillas, regenerando la vegetación cercana. Mientras tanto, las migratorias actúan como mensajeras entre regiones, conectando poblaciones vegetales separadas por cientos de kilómetros. Pero esto no es casualidad.
1: Es una alianza evolutiva de millones de años.
0: Las plantas desarrollaron frutos jugosos y coloridos como pago por el servicio de taxi. Las aves obtienen nutrientes de la pulpa y las semillas viajan gratis en su sistema digestivo, hasta ser excretadas lejos del árbol madre. Pero el cambio climático está rompiendo este pacto milenario. Las aves migratorias están desplazando sus rutas hacia zonas más frías, lo que desconecta los ciclos reproductivos de muchas plantas. El ritmo de migración ya no coincide con la maduración de los frutos, y sin aves, muchos bosques no pueden regenerarse. ¿Sabemos todo esto? Antes se capturaban aves con redes de niebla para analizar sus heces.
1: Pero ahora usamos códigos de barras de ADN.
0: Analizamos pequeños restos genéticos en sus heces y listo. Sabemos exactamente qué semillas transportó cada ave.
1: Ciencia molecular al servicio de la conservación.
0: Entonces, cada ave que ves no es solo un animal bonito que canta. Es arquitecta de bosques, sembradora de carbono, conectora de ecosistemas. Su desaparición implicaría la pérdida de miles de interacciones ecológicas que sostienen la vida en los trópicos. Conservar aves es conservar bosques, es proteger el almacenamiento de carbono.
1: Es garantizar que las plantas puedan adaptarse al cambio climático buscando nuevos hábitats.
0: Porque sin aves sembradoras, los árboles no pueden cruzar montañas, ni ríos, ni campos. Se quedan inmóviles, esperando un vuelo que quizás nunca llegue. Con información del portal Una Mirada a la Ciencia. Les saluda Mónica Genis.
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1: Las 6:37 en Folclore MX. Acabamos de escuchar a Lucha Villa y Tú a Mí No Me Hundes. Las 6:38, gracias por seguir enviando sus mensajes de WhatsApp al 241-114-9821. Nos dicen: buenos días, señorita Norma, una felicitación a todas las mamás que están en el cielo. La mía ya está con Dios. Y de aquí en la tierra hasta el cielo le mando un beso y un abrazo. Gracias, mamá. Y felicito a mis hermanas y cuñadas. Les deseo que hayan su día mucho amor a la familia Ayapanteca, al Cosme Quijas, y les dedico la canción Mi Primer Amor con el Mariachi Miranda desde San Pedro Tlalcua, para mi esposa Norma Díaz García y a mi suegra Alicia, que también ya está en el cielo. Bueno, pues saludos a todas ellas, y tenemos por aquí un WhatsApp audio.
2: Hola, ¿qué tal? Muy buenos días, Normita, acá para saludar en este hermoso día. Saludan especialmente a todas las mamis que nos escuchan en esta gran estación. Y también una felicitación a las mamis que trabajan en la misma estación. Y especialmente a ti, que hoy, que es tu día, nos estás dando el ejemplo muy claro de trabajar. Muchas felicidades, Normita. Que te la pases este día en compañía de tus seres queridos, familiares y amigos. Una canción, por favor, de Vicente Fernández, que se llama Hermoso Cariño. Muchísimas gracias y nuevamente muchas felicidades a todas las mamis por su día. Gracias. Excelente domingo familiar para todos.
1: Muchísimas gracias, David. La de Hermoso Cariño ya la pusimos esta mañana, pero pues saludos también a las mamis de tu familia. Hola, buenos días, quiero una canción, se llama Para mi mamá Feli y mis hijas Coquito, Emeli y Maritza. Muchas felicidades, que Dios me las bendiga y proteja siempre. ¿Qué canción? No nos dijeron. Hola, buenos días, saludos y felicitaciones a mi mamá, la señora Teresa Hernández Yautensi, de parte de sus cuatro hijos, Luis, Eli, Claudia y Javier, que la queremos mucho y que estamos orgullosos de ella. Es una mamá 4x4, que como hijos de bien, y solo nos queda decir gracias, mamá, la amamos mucho. Felicidades a la señora Tere Hernández.
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9: ¡No, Pedrito, es cumpleaños!
8: Bueno, es igual, hombre. 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

0: En 10 minutos serán las 7 de la mañana. Acabamos de escuchar a Pedro Infante a través de Folklore MX y Nochecitas Mexicanas. Saludos, dice, saludos a mi mamá que está haciendo tamales, nos escucha en San Juan Quetzalcoapan, Micaela Pérez Flores. Saludos, señora Micaela, excelente y feliz, feliz día. Saludos a mi mamá, dice este mensaje. Hola, buenos días, güerita, me puedes complacer con la canción de Cuco Sánchez, la que tú gustes complacer. Saludos a mi mamá, Anita Ortega, para mi hermana Alicia Pérez, mis sobrinas Miriam y Loreto Cerón, y para ti, todas las mamás del mundo, que Dios las bendiga, de parte de Marco, que te escucho en Huejotzingo. Saludos hasta Huejotzingo, muchísimas gracias. Buenos días, reciban un cordial saludo, y si son tan amables de felicitar a nuestra madrecita, la señora Ernestina Guevara Rodríguez, que nos escucha en San Luis Apizaquito, de parte de sus 10 hijos, y decirle que para nosotros es un tesoro. Muchas gracias, felicidades, señora Ernestina Guevara. Buenos días, la canción de Gema, ok, gracias. Son las 6:51 y pues vámonos con más música a través de Folklore MX. 241-114-9821 es nuestra línea de WhatsApp para que pues mandes tus saludos en este día tan especial, 10 de mayo. Felicidades a todas las mamás.
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0: Las 7 de la mañana con 4 minutos en esta segunda hora de Folklore MX. Tenemos más saludos. Muchísimas gracias por seguirlos enviando al 241-114-9821. Hola, buen día, güerita. Muchas felicidades. Muchas gracias. ¿Podrás saludar a mi papá, el señor Rafael González Tello? La canción El Aeroplano con el Charro Avitia, por favor. Gracias. Bendecido día también para todos ustedes. Saludos al señor Rafael. La canción de Vicente Fernández, Yo Quiero Ser. Gracias, David. Esa sí, ahorita la ponemos. Buen día, feliz Día de la Madre. Un abrazo fuerte para ti. Muchas gracias. Para todas las mamás de tu familia y radioescuchas, pero sobre todo para las de la familia González de Apizaquito. Y en especial para mi mamá, que ya está en el cielo, te pido la canción de Amor Eterno con Rocío Dúrcal. Ok, y por aquí tenemos un WhatsApp audio. Vamos a escucharlo.
1: Buenos días, Normita. Buenos días, Normita. Pues mira, ya dominguito, día 10, día de la mamá, pues no más hoy sino siempre, pues que Dios los bendiga a todas las mamás, todas, hoy en su día, que se la pasen bonito acompañando a toda su familia, y pues ahí estamos, de muchas partes de su amigo Kisgulte, igualmente para ti, para tu mami, para todas las mamás de los compañeros de FM Centro que laboran, y todos los que escuchan hasta donde llega la frecuencia modulada, 100.3. Un fuerte abrazo de parte de su amigo Kiss Huerta. Igual por ahí, pues un saludo para mi mamá, Adelfa Carmona. Que Dios me la preste muchos años más de vida, de parte de su hijo Kiss Huerta y de todos sus hijos. Y también por ahí a mi esposa Tere. Que Dios nos bendiga a todos, de Normita. Y a mi hija Tere. ¿Sale? Ahí estamos, bendiciones para todos. Y pues que se la pasen bonito y bonito domingo. Ya tu servidor ya va en camino para Hueyoclipa, a mis partidos, primero Dios. Regrese yo con bien. Ya estamos, don Huita. Bendiciones para todos. Cuídense.
0: Muchísimas gracias a Kiss Huerta. Y en otro mensaje nos dicen, buen día, la terminación 0472. Buen día también para ustedes. Buenos días, saludos a mi hermana Francisca Zamora Hernández, que ha sido la mejor, a mi abue mamá, dice, a mi abue mamá Francisca Zamora Hernández, que ha sido la mejor del mundo, que la queremos mucho y que nos dure mucho. Nos escucha en la ranchería San Isidro, de parte de sus dos nietos. Buenos días, por favor, saludos a mi papá Felipe Pérez, que los escucha en la colonia Loma Florida y que ya está por salir al trabajo. Que tengan un excelente día, de parte de su hija Karina, que lo quiere mucho, y a ti un fuerte abrazo en este Día de las Madres, que te la pases bonito. Va, abrazo de vuelta, cargadito de cariño, gracias y muchísimas felicidades. Vámonos con más, esto que nos pidieron del Charro Avitia.

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1: Las 7 de la mañana con 19 minutos en Folclore MX, 241-114-9821, nuestra línea de WhatsApp. Acabamos de escuchar a Amalia Mendoza y Sufriendo a Solas. Saludos a todas las mamás que están en el cielo, a la señora Felipa y a la señora Pasecita especialmente, nos dicen. Y por aquí también, hola, saludos, excelente domingo, buenos días. Una melodía de Diego Verdaguer, la de Voy a Conquistarte. Ok, muchísimas gracias. Gracias, Norma Angélica. Saludos, güerita. Gracias a todos ustedes. Güerita, una pregunta. ¿Qué horas son las mañanitas? Por ahí de las 9 de la mañana, como todos los domingos, desde hace ya algunos años. Buenos días, feliz a todas las mamás. Feliz día a todas las mamás. Por favor, la canción Sabes Una Cosa. Gracias y abrazo fuerte. Igualmente, abrazo fuerte. Saludos a mi mami, Yolanda Méndez Hidalgo. Está en el cielo y que la extraño demasiado. Fuerte abrazo con la canción Amor Eterno, que ya nos habían pedido con anterioridad. Ya está programada. Buenos días, Norma. ¿Me puedes poner la canción de Cornelio Reina? Ya no tengo a mi madre, por favor. Para mi mamá, que me cuida desde el cielo, te escucho en la ruta Ocotlán, Santana, Chiautempan. Saludos. Una felicitación a mi mamá, la señora Felicitas Vázquez Ávila, en Cuatla, de parte de su hijo Delfino Suárez, esposa Adriana y nietos Jordi y América. Hoy en su día, que se la pase de lo mejor, que es una gran madre ejemplar. Y ya estamos haciendo el mole con arroz en Cuatla. Órale, que quede bien rico. Y hoy mamá no lava ni un plato, por favor. Por favor, señora, déjese consentir. Son las 7:21. Vámonos con más música, precisamente Rocío Dúrcal y Amor Eterno.
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1: Siete de la mañana con 38 minutos, acabamos de escuchar en Folklore MX a Carlos Jiménez y me enamoré sin darme cuenta. Son las 7:38, saludos a la señora Esperanza Solís Vázquez de parte de su esposo con todo el amor del mundo en este día tan especial. Muchas felicidades, señora Esperanza. Y en otro mensaje que recibimos al 241-114-9821, felicitaciones a la señora, mi muy querida amiga, la señora Isabel Josefina Sánchez Cruz, que ella es una buena amiga. Excelente madre, dice, expele madre, tiene tantas cualidades que no las enumero por temor a olvidar alguna. Solo lo resumo que es un ser excepcional como ninguna otra persona, única, de parte de su amiga Nubia Sánchez Piedras, y espero estar a la altura de su gran y enorme corazón y bondad. Solo me queda decirte, como te digo de o te decimos de cariño, José, que te aprecio y te amo con amor fraternal por siempre. Dios te dé una vida llena de logros y satisfacción personal y llena de felicidad, alegría, amor, paz y todo lo mejor de la vida. Te lo mereces, mi querida amiga José, amiga incondicional. Te quiero, aprecio muchísimo, con profundo amor fraternal por siempre, siempre, sin más por el momento. Saludos para ella. En otro mensaje, buenos días, Angélica. Saludos en cabina. Gracias. ¿Me podrías felicitar a mi prima Lupita Sánchez Cedeño? Hoy, 10 de mayo, ella nos escucha en el pueblo de San Simón, Tlatlauquitepec, Tlaxcala. De parte de su primo José Ignacio Lozada Cedeño, le mando un fuerte abrazo. Y la canción de Gema, ya pusimos Gema. Gracias, te escucho en Ciudad Nezahualcóyotl, Estado de México. Buenos días, güerita, saludos para la mejor madre del mundo, Eusebia Ruiz, del barrio de la Magdalena, Tepepa. Un fuerte abrazo y que Dios nos la bendiga siempre, para que nos siga guiando con su amor y paciencia, por favor. La canción de Marco Antonio Solís, Te Amo Mamá, gracias. Buen comienzo de día, a favor de mandar felicitaciones a todas las mujeres que han sido madre de sangre de corazón y a las que ya se han adelantado a descansar en paz, incluyendo a mi abuelita Dominga Pérez y Noé Emi Hernández. Felicitaciones a mi mamá, la señora Eloísa Romero, mi hermana Teresa, mi amiga de infancia Carolina Montiel, a usted e incluyéndome a mí, Eloísa Vázquez. Claro que sí, doña Elo. Felicidades. Muchas felicidades y bendiciones. Favor de complacer con la canción Mi Cariñito de Pedro Infante. Gracias y saludos cordiales.
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0: 7:52 PM. Acabamos de escuchar a Vicente Fernández y Frío en el Alma. Saludos a la señora González y saludos también a la señora Esperanza Colín Vázquez de parte de su esposo. Saludos. Y tenemos más saludos. Muchísimas gracias. Dice, felicitación para mi mamá Adriana Muñoz Cedeño, que los escucha desde Coatlachaltocan, de parte de sus hijos América Roxana Suárez Muñoz y Jordi Dorian Suárez Muñoz. Buen día, ¿podrías poner el tren sin pasajeros con Antonio Aguilar? Saludos a mi papá, el señor Rafael González Tello. Feliz día, pásala bonito, te mando un fuerte abrazo. Y noches tenebrosas con Pedro Infante. En otro mensaje, hola, buen día, felicitar a la señora María Elena Jiménez Ramírez de parte de su esposo Pedro Vázquez, que la quiere mucho. Hoy Día de las Madres y siempre los están escuchando en La Trasquila, municipio de Atlangatepec. Saludos, señora María Elena Jiménez Ramírez, y muchas felicidades. Por aquí, saludos y buenos días a quien corresponda. Felicitaciones a la señora Olga Cabrera Rodríguez, hoy por ser un día especial para ella y para nosotros, por ser la autora de nuestros días, nuestra querida mami. De parte de sus 8 hijos y de su nuera, esposa de su hijo Raúl, el hijo mayor, queremos desearle a mi suegra que Dios le dé muchos años de vida y salud, amor, paz, felicidad y tranquilidad de parte de toda su familia. Saludos para ella. También nos dicen una felicitación para mi esposa Norma Díaz García por darme unos hermosos hijos, Emiliano y Alicia, hoy en su día. Felicidades, la ama su esposo en Tatis, y le dedico una canción. Si Dios me quita la vida, creo que es la canción que quieren. La canción Eres mi primer amor, sí o si no se puede, la de Amor Eterno, excelente día. Ya pasaron esas dos canciones. Hola, buenos días, felicitar a todas las madres por su día. Amor de madre con Chayito Valdés, gracias. Soy Ángela, escuchando en Pilancón, dice este mensaje. Son las 7:54, pues vámonos con este par de temas que ya tenemos listos. Y después ya viene La Güera Show.
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6: 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Échenle para arriba.

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1: Las 8 de la mañana con 5 minutos estamos iniciando La Güera Show, donde no somos perfectos, pero ya lo sabes, somos bien gruperos. 241-114-9821 es nuestra línea de WhatsApp y nuestra frase dominguera. No podía ser de otra manera, dedicada a ti, mamá. Y es una definición de mamá, que dice: mamá, la reina de los apapachos y las grandes soluciones.
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1: El pronóstico del tiempo para hoy domingo 10 de mayo año 2026. En este momento tenemos una temperatura de 16 grados aquí en la ciudad de Apizaco. El cielo pues está nubladón. La temperatura mínima para hoy 12 grados, la máxima al mediodía 24. Y bueno, pues te cuento que este día hay pronóstico de lluvia como a las 6 de la tarde. Y se esperan ráfagas de viento de hasta 8 kilómetros por hora, 60% de probabilidad de lluvia para este 10 de mayo aquí en la ciudad rielera. Son las 8:07. Gracias por sus mensajes de WhatsApp 241-114-9821. Mi razón de ser para mi esposa Norma Díaz. Gracias. Así se llama la Cansi, dice. Ok, saludos, señora Norma Díaz. Excelente día. Vámonos con esto de Los Ángeles Azules. Por el amor a mi madre se llama.

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1: Ocho de la mañana con 19 minutos, ahí estuvo la canción que nos pidieron, espero sea esa, Banda MS y Mi Razón de Ser. ¿Y qué pasó un día como hoy, 10 de mayo, alrededor del mundo? Pues una de las efemérides más importantes, especialmente para nosotros los mexicanos, pasa este 10 de mayo con el Día de la Madre, el cual, fíjate que surgió en 1922 gracias a la iniciativa de José Vasconcelos, entonces secretario de Educación Pública, y de Rafael Alducin, periodista y fundador del periódico Excelsior, quienes consideraron instituir un día específico para prestar homenaje a las madres, y fue a través de una convocatoria que se eligió este día. Así es que, bueno, pues sí, hoy estamos celebrando a todas ellas. Muchas felicidades a todas las que tienen la fortuna de ser madres. Y un 10 de mayo como hoy, pero del año 1520, ocurre la matanza del Templo Mayor de la Gran Tenochtitlan, donde son asesinados casi 450 nobles aztecas a manos de conquistadores españoles. Un día como hoy, pero en 1922, se establece en México la celebración del Día de la Madre a instancias de Rafael Alducin, como ya les decía. Un día como hoy, pero en 1962, en Estados Unidos, la empresa Marvel Comics publica el primer número de la revista El Increíble Hulk. En 2002, también un día como hoy, el arqueólogo mexicano Eduardo Matos Moctezuma es galardonado con la primera emisión de la medalla H.B. Nicholson, que otorga la Universidad de Harvard, por su contribución al entendimiento de las culturas mesoamericanas, así como de su historia y arqueología. Son algunas de las muchas cosas que pasan un 10 de mayo como hoy alrededor del mundo. Y tenemos saludos. Gracias por enviarlos. 241-114-9821. Nos dicen, podría felicitar por el Día de las Madres a mi esposa María Heriberta González y a mi hija Ana Karen Muñoz González. Felicidades a ambas, señora Heriberta y Ana Karen, mil felicidades hoy y siempre. Felicidades por seguir existiendo para alegrar estos días a todas las mamás de FM, y por favor felicitar a Candelaria Sosa Ramos, María de la Luz Escalante y Jacqueline Martínez Guidoro en este su día. Dios las cuide y las bendiga siempre, de parte de Oscar Escalante, la canción de Los Caminos de la Vida. Saludos a todas las mamás, especialmente a mi mamá Anita Ortega, de parte de Marco, que nos escucha en Huejotzingo. Ok, saludos, gracias. Beso tras beso de Beto y sus canarios, dice, antes de que me vaya a trabajar. Bueno, pues ojalá y dé tiempo. Por lo pronto, pues vámonos con más música. 241-114-9821, nuestra línea de WhatsApp.

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2: Aries, como primer signo del zodiaco, las mamás Aries siempre han tenido un instinto de mamá oso hacia sus seres queridos, y esto se amplifica aún más con los más pequeñitos. No nos sorprende si se ponen en plan mamá guerrera, porque la profesora de la guardería miró mal a su hijo. Tauro, estable y arraigada en los placeres materiales. Una mamá taurina lo tiene todo para crear una experiencia de crecimiento holística para su mini yo. Piensa en baños de sonido, sonajeros hechos a mano y una posible sobredosis de capítulos de Las Chicas Gilmore. Géminis. Podrán echarle la culpa a su doble personalidad, pero puede que a las mamás Géminis les cueste trabajo decidir qué tipo de madre quieren ser. ¿Quieren repartir botanas durante los entrenamientos deportivos o prefieren un estilo de crianza más duro? Quizá puedan averiguarlo algún día, ojalá antes de que sus hijos cumplan los 18 años.
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1: Cáncer, sensible y compasiva. Tener una madre cáncer puede ser un viaje intenso. Su espíritu cariñoso no conoce límites y esto puede traducirse a menudo en una llamada perdida por cada minuto que su hijo o hija se pasen de la hora de llegada, seguida de largos mensajes de disculpa por hacerles quedar mal delante de sus amigos. Leo. Los hijos e hijas de las mamás Leo son una extensión de su ardiente personalidad y espera que reflejen su competencia en todos los aspectos, por supuesto. Cualquier comentario en contra de su hijo es un ataque personal contra ella, lo que explica por qué las reuniones de padres y profesores son su deporte competitivo favorito. Virgo. Tener como madre a una Virgo meticulosamente organizada puede tener como ventaja que la vida de sus hijos e hijas funcione como un relojito, pero también significa que nada de lo que hagan estará a la altura de sus estándares de perfección. Por el bien de sus hijos, pero sobre todo por el de la madre, es mejor apartarse y dejarles llevar la pauta.
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1: De la mañana con 39 minutos, algunas características de las mamás de cada signo del zodiaco en el horóscopo de hoy. Y tenemos más saludos. Muchísimas gracias por seguirlos enviando 241-114-9821. Un saludo a Irma, dice mi mamá, de parte de su hijo Karim, que sepa que la ama mucho, mucho, muchísimo. Saludos, señora Irma. Quiero felicitar a mi mami Pupita, que así le digo de cariño, con una canción, dice, de León Larregui. No tenemos ahorita de León Larregui, pero saludos, señora Pupita, de parte de su niña Suemi. Buenos días, Norma. La canción de Pesado que se llama Mi Primer Amor. Gracias. Saludos desde San Cosme. Gracias. Saludos también para ti. Muchas felicidades, mami, en tu día, dice este mensaje. Feliz Día de la Madre. Felicidades, Norma. Eres angelical. Deseo dedicar una canción a mi esposa, señora Reina Pérez. La canción Con Mucho Amor, de Javier Pasos, y también para ti, Con Mucho Amor. Ok, la buscamos y con todo gusto. Muchísimas gracias. Excelente día y felicidades, señora Reina Pérez. Que disfrute mucho su día. Vámonos con más música, son las 8:40. Venimos con más signos del zodiaco y mucho más para ti en La Güera Show.

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2: Libra. Vestirse iguales, juegos sin fin, bailes con coreografías súper complicadas para Instagram. Una mamá Libra no solo quiere ser madre, también quiere ser mejor amiga de sus hijos. Y cualquier amiga potencial que hagan sus hijos en el patio de recreo tendrá que ser examinada primero por ella, por supuesto. Escorpio. ¿Sí? Puede que se pelee con sus hijos en los juegos de mesa, pero una mamá Escorpio también luchará por ellos. Ese chico que intentó meterse en la fila delante de tu hijo, ten por seguro que va a desarrollar una misteriosa e inexplicable intolerancia a la lactosa en cuanto la madre acabe con él. Sagitario. Solo hay una vida y la mamá Sagitario sabe que sus hijos deben vivirla al máximo, por lo que quiere que experimenten todo lo que el mundo tiene que ofrecerles, incluso si esto significa que vuelen del nido en cuanto cumplan 18 años.
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2: Capricornio. Tener una mamá Capricornio es lo mejor de ambos mundos. Puede jugar fútbol con sus hijos y darles consejos financieros, pero también sabe cuándo necesitan una mano cariñosa y un poco de espacio emocional. Acuario. Innovadora e ingeniosa, más allá de lo que sus cerebros pueden soportar. Una madre acuario puede que no tenga una cena caliente y humeante en la mesa todas las noches, pero ¿acaso importa eso cuando el planetario ofrece una visita con entrada de 2x1 a lo que hay más allá del sol? En realidad, ni siquiera es una opción. Piscis, soñadora de corazón. Una madre Piscis enseñará a sus hijos a ver mirar más allá del ordinario, a descubrir la magia en cada momento y a que no le den demasiada importancia cuando su profesor se quede dormido durante una lectura conmovedora de su poesía en verso libre.
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2: Las 8 de la mañana con 57 minutos. Antes de irnos con más música, rápidamente, más mensajes, más saludos. Gracias por seguirlos enviando. 241-114-9821, nuestra línea de WhatsApp. Una felicitación a mis mamás, Carmen Rivera Torres y a María Torres, que nos cuida desde donde esté. Le mando un fuerte abrazo hasta el cielo. Ok, la canción de Señora, pues si la tenemos en grupera, con todo gusto. Hola, buenos días. Saludos para la señora Lidia Sánchez de parte de sus hijos. Que se la pase muy bien en este día. Ok, saludos, gracias. Y tenemos un WhatsApp audio, vamos a escucharlo.
3: Buenos días, señorita, feliz día. Un favor bien grande, ¿podría saludar a las mamás del barrio de la Magdalena? Y a todas las mamás que estamos vivas y a las que ya no estamos. Felicidades, señorita, gracias.
2: Muchas felicidades y muchísimas gracias por estar en sintonía.

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Las 9 de la mañana con 9 minutos, el santoral nos dice en este domingo 10 de mayo, que es el sexto domingo de Pascua, segundo domingo del mes de mayo, santos Antonino, arzobispo de Florencia, también Juan de Ávila, declarado doctor de la Iglesia por su santidad el Papa Benedicto XVI, los mártires Gordiano, Epimaco y Cirilo, el profeta Job de extraordinaria paciencia, el senador Simplicio, martirizado en Roma con su familia, el cónsul Palmacio, decapitado con su esposa, sus hijos y 42 personas de su casa, y también es día de Leonor Virgen. Muchas felicidades a quienes celebran su santo, su cumpleaños o algo especial en este día, Día de las Madres. Además, muchísimas felicidades por sus mensajes que recibimos al 241-114-9821. Felicidades a la señora Esperanza Colín Vázquez de parte de su esposo. También dice para las mamás del cielo, Felipa y Pasecita. Y también nos dicen felicidades para la señora Lidia Becerril Jara, de parte de sus hijos, de sus nietos, con todo el amor del mundo, señora Lidia. Hola, buen día. Quiero felicitar a mi madre, Blanca Vázquez, hoy en este día, de parte de su hijo Hugo de Jesús. Le deseo que se la pase de lo mejor y que nunca deje de sonreír. La canción de Señora, Señora, no la tenemos en este espacio, pero saludos a la mamá que está escuchando en la Magdalena Tepepa, de parte, pues, de la terminación 07 de iniciales AXGC, porque no nos dan el nombre de la mamá. Buenos días, saludos a mis mamis, Lucila Alvarado, Jimecinda Teutle, saludos para ellas, a mi mamá Anita Ortega, de parte de sus hijos Alicia, Rafael y Toño, y sus nietos allá en Huejotzingo, felicidades. Saludos a mi mamá Anastasia Fernández de Gante en Terrenate, a mi esposa Arcelia, mi hermana Gabriela y cuñada Verónica, y a todas las madres, muchas felicidades desde, pues, esta persona que nos escucha en Ohio, Estados Unidos. Felicidades para todas ellas y felicidades a todas y cada una de las que tienen la fortuna de ser madres. Mil felicidades hoy y siempre.

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1: Y estas mañanitas también se las dedicamos con mucho cariño a la señora Gloria Herrera López, Marina Herrera, Paula Sofía y Angelina y Anita Ramos de San Andrés Aguazhuatepec. Muchísimas felicidades. 241-114-9821, nuestra línea de WhatsApp.
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0: 9 de la mañana con 25 minutos, pues ahí estuvo para todas ellas, no con Denise de Calaf, pero sí con Junior Clan. Señora, señora, felicidades, mamá. Y tenemos saludos, gracias por seguirlos enviando, 241-114-9821. Saludos para Reina García, que llega a las 12. Saludos a la señora Lucila Sánchez, que es una gran mamá. Dice, y mi razón de ser que la quiero mucho. Saludos para ella. Buenos días, saludos a mi mami Francisca Zamora Hernández, hoy en su día, que la quiero mucho. Nos escucha en la ranchería San Isidro, de parte de su hijo Giovanni. Felicidades, una felicitación para la señora Romy Ramírez, de Paso de Cortés, hoy en el Día de las Madres, que se pase un bonito día, de parte de sus costillitas, que la quieren mucho. Saludos y mil felicidades para la señora María Jenny Gutiérrez Vázquez, que es la mejor mamá del mundo. Le mando un abrazote de parte de sus hijos, que la quiero mucho. Saludos para ella, excelente, excelente día. Disfrútenlo mucho este Día de las Madres. Y vámonos con más música.
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0: 9:36 de la mañana, la Sonora Santanera y Perfume de Gardenias, dedicada a todas las mamis hoy en su día. Muchísimas felicidades. Seguimos recibiendo tus saludos, 241-114-9821. Tenemos un WhatsApp audio, vamos a escuchar qué nos dicen.
1: Muy buenos días, quería mandar saludos a mi esposa Almadilia Gómez Gómez, a mi suegra Crescencia y a mi abuelita Cleofas, que hoy es el Día de las Madres. Un abrazo muy fuerte y que la pasen muy bien de parte de sus familiares, que te escuchamos aquí en Charlo y con la canción de El amor de la madre es el más grande de los amores, con Los Ángeles Azules. Gracias, buenos días.
0: Muy buenos días, muchísimas gracias. Y por aquí nos dicen, hola, ¿qué tal, güera? Buenos días. ¿Podrías mandar saludos para mi mamá? Se llama Lucina Martínez. Y para la mamá de mis hijas, Estefanía. La canción Por el amor a mi madre de Los Ángeles Azules, ya la pusimos hoy en el programa. La canción de En tu día de Javier Solís. Recuerden que las rancheras son de 6 a 8 de la mañana, ya pasaron las rancheras, pero muchísimas gracias por estar en sintonía. Hoy es Día de las Madres. Ser mamá, pues no es solo una historia, son muchas, son distintas, pero todas son reales. Hay mamás solteras, mamás adoptivas, abuelas cuidadoras, familias diversas, y todas, todas cuentan. La maternidad puede ser elegida o llegar de formas inesperadas, y ambas experiencias son válidas. No todas las maternidades se sienten igual. Hay amor, sí, pero también hay complejidad. Y eso también es parte de ser madre. Ser mamá no es perfección, es aprender, es intentar y es sostener. La mejor mamá es la que hace lo mejor que puede. Felicidades a todas las que maternan con todo su amor.
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0: 9:50 Conjunto África y Cajita Musical en la Güera Show, que está llegando a su fin. Pero tenemos saludos, dice: saludos a mi mamá Erika, que la queremos mucho, mi hermano y yo, allá en San Andrés Aguazhuatepec. Felicidades, señora Erika. Hola, buenos días, saludos para mi mami Elena Jiménez Mesa, que la quiero mucho, con la de Mi Primer Amor de Pesado, que ya la escuchamos en este programa. Hola, güera, un saludo y un gusto escucharte. Le mando un enorme saludo a la abuelita, suegra y mamá, María de la Luz Báez Palacios. La queremos mucho y que en un rato más la veremos. Ella te escucha en la Colonia del Carmen. Y también a mis cuñadas Mari Carmen, Blanca, Lilia y Janet Valderas Báez. Felicidades a todas ellas, a todas las que son mamás, en especial a la abuelita María de la Luz Báez Palacios. Muchísimas felicidades. Y también muchas felicidades en este 10 de mayo a ti. Felicidades a ti que eres mamá. Para las que dan todo de sí cada día, aunque a veces estén agotadas, ¿sabes qué? Eres increíble. Para las que ya no están, pero viven por siempre en nuestro corazón. Para las que se eligen, se cuidan y se priorizan sin culpa, mereces ese amor de ti misma. Para las mamás que sueñan con ser mamás, o más bien las mujeres que sueñan con ser mamás y hoy tienen esa esperanza, recuerden que no están solas. Para las que han vivido pérdidas, pero siguen amando y honrando la vida, su amor ha dejado huella. Y para las que están aprendiendo en el camino, con mucho amor, con mucha paciencia, están haciendo lo mejor. ¡Feliz día para ti, que eres mamá!
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3: 10 de la mañana con 6 minutos. Acabamos de escuchar un WhatsApp ofertando a través de Puras del Ayer. 241-114-9821 es nuestra línea de WhatsApp, donde nos dicen: buen día, Normita, por favor, la canción de Cristian Castro, Yo Quería, dedicada a mi mami Teresita, que está en el cielo. Gracias, bonito día. Bendiciones a todas las mamis del mundo. En otro mensaje, Norma, la canción Amor Sincero para mi mamá, que te escucha desde San Luis Apizaquito. Felicidades a ella. También pueden felicitar a mi esposa, la señora María Guadalupe Cruz. Nos escucha en Real del Valle. Muchas gracias. En 3 meses será una guapa mamá. Mil felicidades. Bueno, en 3 meses tendrá ya a su bebé en brazos. Ya lo tiene en su vientre y ya es una mamá. Muchas felicidades. En otro mensaje nos dicen: buenos días, mi estimada locutora. ¿Me podrías complacer con un saludo para 3 personas especiales en mi vida? Mi mamá, mi esposa y mi suegra. Ya que mi mamá me trajo al mundo, me arrulló en la cuna cuando era inocente. Mi esposa me cobija el alma y me apoya en todo. Es mi confidente. Y a mi suegra por darme a su hija, que ahora es mi esposa, y le doy gracias a Dios, pues ahora vivo con ella cada día y paso a paso vamos juntos por la vida. Muchas gracias. Que pasen un feliz día, y este saludo es de parte de la familia Ángeles Díaz. Saludos y felicidades para ellas. Y tenemos otro WhatsApp ofertando.
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2: 10 de la mañana con 22 minutos en Puras del Ayer. 241-114-9821, nuestra línea de WhatsApp. Saludos a la familia Díaz Rocha de San Rafael Tlanalapan, Texmelucan, para Margarita Rocha González, con una canción de La Tropa Loca. Saludos para Lucy Díaz de San Rafael Tlanalapan, Texmelucan también. En otro mensaje, hola, excelente día para todas las mamás del país y en especial a una estrella brillante de muchas que están en el universo, la de mi madre Ernestina Romero, a mi amada esposa Andrea, a mis hijas Itzayana y Belén, a mi suegra Elena, muchas felicidades. Saludos para todas ellas. Buen día, un saludo para la señora Maribel Rojas, que nos escucha en El Cuernito, que es la mejor mamá del mundo y la amo demasiado, de parte de su hijo Fernando, y también a la señora Esperanza Ramos, que ha sido la mejor abuelita, y a todas las mamás de la familia Rojas Ramos, Dios las colme de bendiciones siempre, con la canción de Marco Antonio Solís, Te Amo Mamá. Felicidades a todas las mamás del mundo, bendiciones para todas. Esa canción no tiene mucho que la escuchamos en el programa anterior. Buenos días, felicitaciones a la señora Eufemia García y Ricardo Soriano, que son las mamás más hermosas que tengo, y gracias por buenas enseñanzas que me dieron, gracias con todo mi corazón, madrecitas queridas, los escucho en Tetla de la Solidaridad. Gracias y bendiciones a las mamis de FM de parte de su hija. Saludos y felicidades, señora Eufemia y señora Ricarda. Buenos días, una felicitación a ti y a todas las mamis de la radiodifusora. Muchas gracias, que la pasen muy bien en su día. Y también les pido una felicitación a mi mamá Rosita González, mis hermanas Yasmín y Areli, que tengan el mejor de los días y que saben que las quiero mucho. Felicidades y deseo que la pasen bonito en este día de parte de Karina, con la canción de Señora, Señora. Con esa iniciamos esta mañana Puras del Ayer.
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2: 10 de la mañana con 39 minutos. Acabamos de escuchar a Manuel Mijares y esto que se llamó Siempre. ¿Y buscas el regalo perfecto para mamá? 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Ya son las 10:39 y tenemos más mensajes que recibimos al 241-114-9821. Por aquí la terminación 018. 80, nos envía un GIF que no pudimos descargar, pero muchas gracias. Buenos días, muchas felicidades a todas las mamás y las mamacitas, especialmente a la señora Carmen Sánchez Juárez y a María Leticia Tamayo Sánchez. Los escuchamos en San Benito Xaltocan. La melodía Mi novia se me está poniendo vieja de Ricardo Arjona, por favor, muchas gracias. No solo hoy, por siempre, ok, gracias. Hola, hola, ¿qué tal, güera? Buenos días, la canción de Mañanitas a mi madre para todas las mamás hoy en su día. No sé si la hayan pasado. Hola, buenos días, saludos para la mamá más hermosa igual que muchas más, la señora Rosa Moredia, de parte de su hijo y nietos, que nos escucha en Ocotoshco. Muchísimas gracias, felicitaciones a mi mamá María Elena Ramírez por ser Día de la Madre, que la quiero mucho, que se la pase bien y que Dios la bendiga. Nos escucha en el Barrio de la Luz, el Noa Noa de Juan Gabriel, para mi mamá que ya se fue. Buenos días, por favor, la canción Corazón Mágico de Diango. Que tengas un gran domingo. Y tenemos un WhatsApp audio. Vamos a escuchar qué nos dicen antes de irnos con más música.
3: Normita, tenemos hoy yo. ¿Me puedes poner una canción de Ricardo Arjona, la de Señora de las Cuatro Décadas, por favor? Dedicada para mi cuñada Marcela, mi cuñada Minerva, mi suegra Josefina, mi mamá, mi abuelita, mi mamá María de los Ángeles, mi abuelita Petra Cortés García y para tu servidora Beatriz López, por el Día de las Mamás, ¿vale? Gracias, amiga. Bonito día.
2: Bonito día, y es que había un mensaje previo.
3: Gracias, amiga, feliz día de la mamá, te deseamos Carlitos, Betty, Jacob. Oye, amiga, ¿me puedes poner la canción ¿Dónde están los amigos del ayer? Porfa, gracias y bonito día, pásatela bonita en compañía de tu familia. Un fuerte abrazo de los tres.
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2: Diez de la mañana con 53 minutos en puras del ayer. 241-114-9821 es nuestra línea de WhatsApp. Tenemos un WhatsApp audio, vamos a escucharlo.
3: Buenos días, ¿me podrías poner la canción de Juguito de Piña para todas las mamás de la comunidad de Charlo y San Andrés de Aguastepe?
2: Saludos para todas ellas, pero bueno, ya pasaron las guapachosas. Buenos días, queremos felicitar a nuestra mamá Patti Celada Ramírez por ser día de mamá de parte de sus tres hijas, Patricia, Araceli y Maribel. La queremos muchísimo. Ojalá pudieran poner la canción de Señora, Señora. Con esa iniciamos puras del ayer. Hola, buenos días, para felicitar a mamá Carolina Aida Morales Delgado en su día. Es la mejor, con la canción de Tres Regalos. Buenos días, saluditos a la mami más linda del mundo, la señora María Félix Suárez, que los escucha en Muñoz, y la mamita Elvia Carolina, que las queremos mucho. La canción Gema de los Dandies, gracias, buen día, que así sea para todas ellas. Muchísimas felicidades.
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3: 11 de la mañana con 12 minutos. Escuchábamos en este bloque musical a Ricardo Arjona y Señora de las Cuatro Décadas, un tema que nos pidieron a través de nuestra línea de WhatsApp, el 241-114-9821, donde nos dicen: hola porfas, la canción El Pecado de Amanda Miguel. Hola güerita, espero estés bien, muchas felicidades. Quiero felicitar a mi mamá Josefina Cervantes, Marcela Cervantes, Minerva Cervantes, muchas felicidades, que se la pasen muy bien. Feliz Día de las Madres a mi mamá, señora Micaela, que está trabajando en una florería allá en Teolocholco. Un saludo a mi hermana Olivia, que los escucha desde Contla. Saludos y excelente día para ella. Por aquí dice una canción de Selena Quintanilla, por favor. Bidi Bidi Bam Bam. Güerita, la canción de los Struck, por favor. Buenos días, un saludo para la mamá de la casa, Gaby Saldaña. Muchas felicidades hoy en el Día de las Madres de parte de sus hijos Alain, Adonai, Adamir, Abigail y su esposo, que la quieren mucho, mucho. Felicidades, señora Gaby Saldaña. Y pues vámonos con más, más música a través de Puras del Ayer.
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2: Las 11 de la mañana con 23 minutos. Continuamos recibiendo tus mensajes al 241-114-9821. Nos dicen saludos y felicitaciones a mi mamá, Jael García Minor, de parte de su hija Norma, su nieta Sofi, que la quieren mucho, mucho, señora. Hola, quisiera mandar un saludo para Teresa, Caro, María, Daisy y la tía Chofi, con la canción de María Elena de Los Caminantes, dice este mensaje. Saludos, son las 11:24 y pues vámonos con esto que también pidieron de los Dandys, se llama Gema.
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2: 11 de la mañana con 36 minutos. Escuchábamos a Cabá y Mai Mai en Puras del Ayer. Saludos que recibimos al 241-114-9821. Dice: buenos días, una felicitación para mi mamá Valeria González Sánchez, que lo sintonizamos en San Isidro el Cuernito. La canción de Los Ángeles Azules, Amor de Amores, por favor, gracias, bonito día. No tenemos de Los Ángeles Azules en este momento, pero felicidades, señora Valeria González. Felicitaciones a Gabriel Galicia. Hoy está cumpliendo 11 años. Felicidades, Gabriel. Te dedican la canción Cuando Seas Grande, de Miguel Mateos. Con todo gusto. Saludos y mil felicidades, Gabriel Galicia. Que los cumplas súper, súper feliz.
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2: 11 de la mañana con 50 minutos, escuchábamos a Flans y Tu Eterna Pesadilla, y tenemos un par de saludos antes de despedirnos de Puras del Ayer. Dice: saludos para Guadalupe Cáceres de la Agrícola Dolores, que es la mejor mamá del mundo, dice este mensaje. Felicidades, señora Guadalupe Cáceres, y buen día. Saludos para Adela Mendoza y Anayeli Magdaleno, hoy en este día, que Dios las colme de bendiciones. Saludos allá en San Cosme, Xalostoc. Gracias por estar en sintonía. Los dejo con más música, deseándoles un excelente día y sigan disfrutando y apapachando a mamá. Felicidades.
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señoras y señores, muy buenas tardes. Espero que estén ya disfrutando de este maravilloso dominguito, sensacional, calorcito, de repente se nubla, pero el bochorno sigue. Y nosotros seguimos con todos los trancazos musicales. ¡Feliz Día de las Madres hoy! Que sea un día para recordar, por supuesto, a todas aquellas mamis que ya se nos adelantaron en el camino, que ya están obviamente descansando o a ver, en esto que, bueno, pues ya lo tenemos como cultura general, el descanso eterno, pero de todas maneras, donde quiera que estén aquellas mamás que ya no están con nosotros y que nos han dejado un legado increíble y que también, bueno, pues nos han tirado con todo y la chancla, donde quiera que estén, un abrazo y les recordamos como nunca. Así que también a todas nuestras queridas mamis que el día de hoy, bueno, ya se las llevaron a desayunar, se las van a llevar a comer también, qué rico, que lo disfruten un chorro y por supuesto, mándanos tu mensaje de felicitación 241-114-9821 y por si fuera poco, recuerda que estamos en vivo, en directo y a todo color para que te quedes con nosotros en La Raza 100.3. 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FM Centro, siempre en tu corazón y con todo lo que viene en La Raza 100.3. 12 del día con 9 minutos. Vámonos, señoras y señores, banda Los Sebastianes por Salud Mental y además Mariana Sevane y Lila Downs, que hicieron este feed increíble llamado Por un Mal Amor. Ven, acompáñame, yo soy La Bronca. Gracias por acompañarnos y por supuesto quedarte en La Raza 100.3. ¡Vámonos! Bienvenidos.

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1: ¿Qué hubo, señoras y señores? 12 del día, ya con 23 minutos. Saludando a todas las mamis en esta tarde, Zuka, y deseando que te pongas en contacto a través del 241-114-9821. Estuvo con nosotros nada más ni nada menos que Ricardo Montaner y en este feed con Eden Muñoz. Y junto a Eden Muñoz, bueno, pues logrando trayectoria musical con esta buena, buena rolita. Vámonos con Los Ángeles Azules. Y por ella, con FIFA Sound, ¿qué tal, eh? Y Diana Banoni, con Queriendo Hijo Mío. Así que, bueno, pues, querido hijo mío, con esta rolita que te presentamos a continuación. Recuerda, estamos en la Raza 100.3 y le quiero mandar un saludo especial. Nos comenta la terminación 2362 para Rosalba Hernández García. Por el 10 de mayo, de parte de Evelyn, Kevin, por supuesto, de parte de toda su familia. Un saludo muy especial también a la señora Hermelinda García Fortis, que nos escuchan allá en Santa Úrsula, Zimatepec. Que se la pasen increíblemente bien. Muchas, muchas felicidades. Y por supuesto, a mi querida Evangelina González, que también es mamá y que ha sido una mamá muy fuerte, muy decidida. Obviamente, así tiene que ser, ¿no? Porque nos nace de todas las entrañas. Y quienes realmente, bueno, pues viven apasionadamente el hecho de ser mamás, pues les mando todo mi cariño y toda mi admiración. También a la doctora Jennifer Rosas Medina, muchas felicidades, mi Jenny. Sabes que te adoro con todo mi corazón y por supuesto por toda la entrega y el apasionamiento a ser mamá. Así que bueno, no sabemos si hacemos bien, si hacemos mal, pero como sea, esa entrega se debe valorar y sabes que tienes todo mi reconocimiento y admiración. Y a la licenciada Patricia Medina, un saludo muy muy especial porque siempre ha demostrado estar en los peores momentos de la vida. Así que bueno, pues un saludo para ti, mi querida Patti, y a todas las mamás del mundo mundial. Muchas, muchas felicidades. Muy buenas tardes. Reciban un cordial saludo y si son tan amables de felicitar a nuestra madrecita, la señora Ernestina Guevara Rodríguez, que nos escuche en San Luis Apizaquito de parte de sus 10 hijos y decirle que para nosotros es un gran tesoro y así debe de ser. Qué bueno, me encanta. Bueno, pues ahí está un saludote. Buenos días, un poquito tarde, dice por acá. Feliz Día de la Madre. Ay, me encanta. Terminación 9958. ¿Qué haría yo sin usted y sus postales todos los días? Yo le mando un abrazote a R y que se la pase hoy muy bonito, donde quiera que esté. Vámonos con más trancas musicales. 241-114-9821.

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2: Continuamos con más música y, por supuesto, los trancazos musicales, señoras y señores. Gracias por acompañarnos y quedarte en La Raza 100.3, 12 del día ya con 39 minutos y contando, por supuesto. Vámonos con más trancazos musicales, 241-114-9821, hoy celebrando a mamá.

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1: Continuamos con más música, saludando hoy a todas las mamás en su día, y me complace hacerlo, así que gracias por ponerte en contacto. Y por supuesto quiero mandar un saludo muy especial, muy especial a Alexa Muñoz, que nos escucha allá justamente en el Estado de México. Alexa, te mando un abrazo enorme, gracias también por las felicitaciones, que hoy tengas un día maravilloso y por supuesto que lo disfrutes. Por favor, buenas tardes, manda un saludo y felicitaciones para mi esposa Enedina Vázquez, por ser una mamá maravillosa, por cuidarnos mucho. Nos escuchan allá en San José Aztatla, de parte de su esposo Miguel, de parte de sus hijas Abril y Dulce María, que la queremos muchísimo y le deseamos que hoy sea un día maravilloso. Muchas, muchas felicidades. Hola, Reina, ¿cómo se llama la canción que empezó al principio? ¿Quién la canta? Ay, Dios, ¿cuál? ¿Cuál? ¿Al principio de qué horas? Porque fueron muchas. No sé, la de Birland con Jorge Cuellar se llama Préstame un Beso. Edel Muñoz, Osadía, Sofizar, ADN, La Arrolladora, Tu Falta de Querer, La Internacional, ¿Qué Tal Si Te Escapas? Y He Seguido Tus Pasos. No sé a cuál se refiere, oiga. Pero bueno, esos son los títulos de las rolitas que acaban de pasar. Tenemos mucha más música, quédate con nosotros. 12 del día, 55 minutos. La Raza 100.3.

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2: Seguimos, señoras y señores, la 1:08 p.m. Llega Karim León, Si lo hice qué, y además Carolina Ross, coleccionando corazones. Más música, La Raza 100.3.
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Saludos en La Raza 100.3 y nos dice saludos para la señora Francisca Arévalo. De parte de toda la familia allá en San José Teacalco nos están sintonizando. Un saludo enorme para ella, la señora Francisca, de cariño Paquita, qué bonito. Le mandamos un súper, súper saludo. 13 horas 35 minutos. Vámonos con más música, Alcalde La Sonora, Loco y además Costel para ser más que tu amigo.

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0: Continuamos con más música a las 13 horas ya y 46 minutos y no se les olvide, y en esta ocasión por ser 10 de mayo, bueno, pues tenemos desde las 4 de la tarde complacencias, así que todas las rolitas que quieras escuchar las vas a programar tú. Así es, esa rolita puedes dedicársela a mamá con muchísimo gusto. Oigan, y les quiero dar, bueno, pues una súper, súper promoción. Así es, porque ya lo sabes, la Raza 100.3 te trae a los mejores eventos y las mejores promociones. 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A mí me encanta y creo que es una súper, súper oportunidad para que quedes bien, consientas a mamá y se la pase increíble disfrutando esa joyita maravillosa. 13 de la tarde, ya con 48 minutos. Vámonos con Joaquín Medina, No Sabemos Ser Amigos, y Grupo Frontera, Se Me Sale. Ay, qué cosas.
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Continuamos, más trancazos musicales, ya las 14 horas con 5 minutos, señoras y señores. Hoy feliz 10 de mayo, así ha sido Julio Barraza con Amarillas las Flores. Vámonos con Gerardo Guerrero, el santo del amor, y Diana Banoni, querido hijo mío. Vámonos con más música a través de La Raza 100.3. Feliz 10 de mayo, que lo siga.

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ahorita las 14 horas con 21 minutos. Les recuerdo que en punto de las 4 de la tarde comenzará otra aventura. Por supuesto, tu gusto musical en las complacencias para la raza. Vámonos con saludos. Hoy, este 10 de mayo, bueno, pues andan, ¿no?, en la comida, andan ahí en la verbena popular, sin duda alguna. También, bueno, pues andan en las compras. Les mandamos un saludote a todos y cada uno de ustedes. Muy buenas tardes. Compláceme con la canción de los Bibis, En tus manos, para la mamá Chave, de parte de sus hijos y nietos, que la queremos mucho y que es una super mamá, que Dios nos la proteja. Siempre nos escuchan allá en la colonia El Alto, en Chautempan. Por cierto, que ayer estuvimos allá en El Alto, Chautempan. Un saludo a todos nuestros amigos y, por supuesto, con mucha más música. Por favor, acompáñanos, no te vayas.

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Las 14 horas ya 35 minutos. Te recuerdo que 4 de la tarde comenzará solo por el día de hoy Complacencia 100.3, así que ponte en contacto y sé parte de la raza hoy en este 10 de mayo.

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2: Seguimos conectando generaciones, las 14 horas y 48 minutos. Gracias por conectarte con nosotros y, por supuesto, seguir la fórmula de la programación de La Raza 100.3. Cani García, con esto titulado La Siguiente. ¿Qué tal, eh? Y, por supuesto, también más música en La Raza 100.3. Junto con esa colaboración de Cristian Nodal, la verdad es que ha resultado bastante coquetona y la tenemos aquí en La Raza 100.3. Llega Simba Musical, Te Recordaré en Navidad y Corazón de Papel, Tu Aroma y Sabor. Recuerda, 4 de la tarde en esta única ocasión, Complacencias para La Raza y en este 10 de mayo.

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1: Pues señoras y señores, nos estamos adelantando, por supuesto, hoy en este día tan especial, así que mándanos tu rolita, la vamos a esperar con saludos a la mamá de todas las mamás, por supuesto, así que ya lo sabes, con alguna rolita, dile cuánto la quieres, qué onda, qué tal se le están pasando bien, ya la llevaron a desayunar, a comer, están en la comida en este momento, en fin, bueno, pues síganse la pasando fenomenal, dice muy buenas tardes, nos comentan por acá, dice puedes complacerme con la canción de los Bibis en tus manos para la mamá Chave, de parte de sus hijos, de sus nietos que la quieren muchísimo, y bueno, pues vámonos justamente con esta rolita que tú hoy nos pediste en las complacencias para la raza, vámonos.
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continuamos en esta celebración y muchísimas gracias de verdad por mandarnos un mensaje. Pero antes de seguir, bueno, pues déjeme hacerle una súper recomendación. Recuerda, hoy estamos celebrando a mamá y tú puedes dedicar una canción desde este momento y hasta las 6 de la tarde. ¡Yuhu! ¡Qué maravilla! 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Así que hay que ir cuando hay que ir, señoras y señores. Las 15 horas ya con 23 minutos. Hola, Bronca. Dice, ¿puedes ponerme la canción de Intocable, El Poder de Tus Manos, para mi mamá y para ti? Dice por acá, muchísimas gracias. Claro que sí. Terminación número 5083. Claro que sí. Vámonos con más trancazos musicales. Nos dice por acá. Hola, dice, muy buenas. Muy buenas tardes, mi ex nuera hermosa. Por favor, manda una felicitación para mi hija Alondra Malfabón, que es un ejemplo de hija, es mi orgullo, una esposa ejemplar, una excelente mamá. Gracias, mi hija, por ser tan linda hija, eres una excelente hermana. Gracias, dice, y la canción que tú quieras para ella, que la amo, dice por acá. Alexa, querida, yo sé lo orgullosa que estás de tu hija y por supuesto le mandamos un saludo maravilloso a ella, que el día de hoy, bueno, pues sea estupendo, que se lo pase muy pero muy bien. Muy buenas tardes, Reinita, quiero mandar un saludo a mi mamá, la señora Magali, a mi tía Marisol, mi abuelita, de parte de sus nietos Santi, Sofi, Panchito, Alexer o Alexer, y queremos mucho que nos escuchan allá en Santa Úrsula, la familia López, para todas las mamás del mundo entero. Felicidades, se pongan una canción, señora, por favor, para mi abuelita que se llama Maru. A la señora Maru le mandamos un súper saludo, claro que sí, que se la pase muy pero muy bien. Por favor, dice, un saludo muy especial para Carmelita Gómez, que hoy está cumpliendo años y por ser una mamá súper, súper linda. Ay, señora Carmelita, le mandamos un saludo, doble festejo. ¡Qué maravilla! Doble regalo, doble pastel. No, hombre, pues díganos a dónde le caemos, ¿no? Las 15 horas ya con 25 minutos. El poder de tus manos. Intocable. Más música. 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

Con 39 minutos, buenas tardes. ¿Podrías complacerme con la melodía? Mi novia se está poniendo vieja, de Ricardo Arjona, para mi mamá, la señora Carmen Sánchez Juárez, y a mi hermana María Leticia Tamayo Sánchez.

10 de mayo. Señoras y señores, aquí vamos a poner la rola que tú quieras. Se la quieres dedicar a mamá, no esperes más. Mándanos tu mensaje 241-114-9821. Ya le torcimos la mano a la productora. Entonces, como es mamá también, pues anda sentimentalosa. Entonces dijo, pues órale, ahí va. Ahí va, ¿eh? ¿Qué tal? Y luego, ¿quién los quiere, condenados? ¿Quién los quiere? Solo yo. Bueno, ya que le lloramos un chorro con Amor Eterno de Juan Gabriel, vámonos con Mi Novia Se Está Poniendo Vieja. Ay, qué triste, ¿verdad de Dios? Qué triste. Para allá vamos todos, para allá vamos todos. Sniff, sniff. Las 15:30, las 15:40 horas. Qué barbaridad. Vámonos, raza. Ella es

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1: Continuamos con más música. Gracias a mi querida Alexa. Alexa Muñoz, muchísimas gracias. Dice, yo quiero felicitar a mis locutoras hermosas. Les mando un mega abrazo para ti, mi reina, y también a Normita. Gracias por ser unas excelentes mujeres, mi querida Alexa. Eres una bella. Muchísimas gracias. Y bueno, pues aquí recibimos tus apapachos con muchísimo gusto. Las 16 horas con 52 minutos. No te lo puedes perder. Sigue mandando tu felicitación a mamá 241-114-9821. Hoy que, bueno, pues nos vamos con toda la música. Hoy pop, rock, si quieres algo latino, salsa, no sé, algo del folclore, lo que tú quieras. Hoy esa canción favorita de mamá vale la pena escucharla. Así que quédate con nosotros y vámonos ahora al turno de los Jonix. Inolvidable amor.
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Y señoras y señores, son las 17 horas con 6 minutos y continuamos con más hoy en esta programación muy especial por el 10 de mayo. Espero que ustedes ya estén disfrutando de unos ricos taquitos en este momento, ¿no? Media hora de tacos, ¿por qué no? O bien un chilito verde, ¡qué rico! Con lo que sea, señoras y señores, el clásico taco placero. Bueno, pues espero que tengan y estén disfrutando ya desde muy temprano un día maravilloso. Nos comentan por acá la terminación número 6797. Muy buenas tardes. Quiero felicitar a estas mamitas por ser hoy un día especial para ellas. Primero que nada, a mi mamá, la señora Mari, a mi abuelita Lourdes, a mi tía Vale, por ser hoy su día. Y por favor, les puedes poner la canción de Amor de Madre de Pedro Fernández. Nos escuchan desde la colonia San Isidro, allá en el Cuernito. Les mandamos un saludo enorme a todas estas mamis y por supuesto a quienes viven más allá de nuestras fronteras, que son mexicanas, que pues ahora sí se han partido el alma en todas y cada una de las cosas que han emprendido. Así que un saludo muy muy especial a todas ellas, que se la pasen muy pero muy bien. Anthony Santos, Medicina de Amor, y ahora llega Conjunto Nuevo, esto titulado Mi Corazón, y Pedro Fernández, esta canción que nos habían solicitado, Amor de Madre. Señoras y señores, más música en La Raza 100.3, las 17 horas ya con 7 minutos.

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10: 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Hola, muy buenas tardes. Dos cositas. En primera, muchas felicidades para todas las mamás que escuchan. En segunda, una felicitación doble y triple para mi mamá por hoy ser el Día de las Madres y porque el martes 12 de mayo cumple 107 años. Y por favor, si pudieran poner la canción del señor Marco Antonio Muñiz y de Jorge Muñiz, que se llama Te Amo. Por favor, muchas gracias y muchas felicidades a todas las mamás. Gracias.
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Ahí estuvo el señor Jorge Muñiz con esta canción titulada Te Amo. Y bueno, ya escuchamos obviamente el mensaje de voz de la terminación número 2690. Muchísimas gracias. Muy buenas tardes. ¿Podrías mandar una felicitación para mi mamá, la señora Valeria González, y para mi tía María Arenas Martínez, que nos sintonizan desde San Isidro, el Cuernito, de parte de Aarón? Dice, ¿puedes ponerme la canción de Los Ángeles Azules, Amor de Amores? Nos comenta por acá. Y un saludo a mi querida Lalita. Lalita, qué mal que hoy te hayas enfermado. Espero que pues te sientas mejor en unos minutos, en unas horas. Yo espero de verdad que así sea. Cuídate mucho y recuerda que si necesitas algo, hay que pedirlo, Lalita. No te hagas la fuerte, ¿ok? Así que bueno, te mando todos mis parabienes, te mando un abrazo enorme y asfixiante y psicológico porque si lo necesitas. Así que ponte a ver la tele, a ver qué haces. O bien, ¿no? Escucha como todos los chicos hoy en día, ¿no? La televisión y luego te vas a la tablet, pero estás en tu teléfono. Así que un saludo para ti. Lalita, lamento mucho que estés enfermita. Te mando un doble abrazo para ti, ¿ok? Hola, dice, si todavía hay tiempo, puedes poner para todas las mamás la canción de Grupo Pesado, Gracias por tu Amor. Claro que sí, la vamos a programar con mucho gusto. Linda tarde, muchas felicidades a ti y a tus compañeras que trabajan en la estación y que tienen la dicha de ser mamás. Un abrazo, por favor, y quiero pedirte si puedes mandar saludos para las mamás de la familia González que nos escuchan en Apizaquito y para la señora Carlota Pedrosa y Pedrosa, por favor. Y si se puede, la canción de Primer Amor de Pesado o la de Mi Mami Ángel de Paz de Andy Kirua. Qué buena canción, muy buena canción. Bueno, pues le mandamos un súper saludo a todos ustedes. Gracias por ponerse en contacto. Dice, buenas tardes, una felicitación a las mamitas hoy por ser un día especial para ellas. Primero que nada, para mi mamá, la señora Mari, a mi abuelita Lourdes, a mi tía Vale, porque hoy se la pasen muy bien. Y bueno, bueno, hasta San Isidro, el Cuernito, se van estas felicitaciones. Vámonos con más música, 11, no, espéreme tantito, las 17 horas con 23 minutos, ¿cuál? 11 para las 6 iba a decir. Vámonos con más, llegan los Dandies como un duende y esta canción para mamá Osa, donde quiera que esté en este momento, allá en San Bartolomé Matlalocan, de parte de su esposo.

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2: Las 17 horas con 40 minutos. Señoras y señores, gracias de verdad por haberse puesto en contacto, por saludar a sus mamis, a todas ellas tan bellas y guapas, y por supuesto por toda esa felicidad que nos han dado, por la chancla voladora, por la vara de jarilla que nos dolió hasta el alma, por las nalgadas porque no hacíamos bien las cosas, o porque el simple hecho de ver, recoger tu cuarto, ¿qué parte no entiendes de eso? ¿No? Se desquiciaban, sí. Las mujeres nos desquiciamos en todas las ocasiones, sin duda. Así que hoy, para todas aquellas mujeres, ¿no?, donde quiera que estén, les mandamos un súper, súper saludo. Y vámonos con más saludos, dice, para Miguel Leal Vargas, y felicitarlo por ser un buen chico y por su medalla de bronce en las Olimpiadas. Dice Conade, wow, pues le mandamos un súper saludo, claro que sí. Dice, ¿me puedes mandar, por favor, un saludo a mi mamita querida? Puedes decirle que la amo mucho y que me perdone por no estar mucho tiempo con ella, pero ella sabe que la quiero muchísimo. Mi mamá es la señora Elvira Romero Pérez, y también mándale un saludo a mis hermanas hoy en su día, que también las quiero mucho, Araceli, Janet, y mis sobrinas Grecia y Kimberly, de parte de Luz, que nos escuchan allá en Texcacoac. Gracias. Dice, se me olvida, y ponme la canción de Caminos de la Vida, por favor. Lindísima tarde. Gracias a ustedes por ponerse en contacto y que nos hagan parte justamente de esa felicitación y de esas bendiciones, que nosotros somos, bueno, pues esa parte mensajera a través de las ondas hercianas. Muchísimas gracias. Dice, la canción de Andy Kiru llegó hasta donde está mi gran amor, nos comenta la terminación 0312. Hasta donde esté ese gran amor, seguramente hoy estará más feliz que nunca que la hayas recordado. Te mandamos un abrazo, terminación 0312. Muy buenas tardes, Bronquita. Puedes mandar, dice, una canción a mi mamá que está en el cielo. Ella nos está escuchando y se llama Teresa Sánchez Cervantes. Una canción de parte de su hijo Genaro de San Cosme Chalostoc. La canción de Cuco Sánchez, Cama de Piedra. Gracias y saludos para todas las mamás que ya se fueron y que, dice, que están más que vivas. Dice, nuestro corazón también para ti, Bronquita. Muchísimas gracias. Gracias de verdad por ponerse en contacto. Terminación 3883. Muy buenas tardes. Una felicitación a todas, dice, las mamás del mundo mundial, y en especial para mi querida madre, la señora Martina Guevara López, que la amo con todo el corazón, y que hoy sea un día muy, muy especial y que se la pase muy, pero muy bien desde Canadá para ella, dice, con todo mi amor. ¡Ay, qué bonito! Le mandamos súper, súper saludo. Vámonos con esto que se llama Gracias por tu amor, los señores de Pesado.

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